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1: Bueno, pues amigos, un joven le hace un homenaje a su padre y también al oficio de este en plena graduación, señores. Qué bonito gesto de parte de este muchacho. Estamos hablando de Luis Fernando Díaz, un joven de 35 años. Bueno, se convirtió, fue el primer profesional en la familia en recibir el título de médico veterinario.
2: ¡Oh, qué chido!
1: Que vamos a llevar a Morris ahí para primer consulta, señores. Entonces,
3: sí, ándale, sí, para ver si traigo pulgas o que me pongan la vacuna contra la rabia o algo.
1: Entonces, él le hace un homenaje a su papá, ya que su papá tiene el oficio de payaso. Entonces,
3: ¡oh, mira, tu mismo oficio!
1: Sí, claro, de payaso. Entonces, gracias a este oficio, bueno, pues él tuvo la oportunidad de graduarse, ya que el papá lo estuvo ayudando económicamente para que él fuera a la escuela. Fíjate que duró bastante él para poder graduarse. Duró como unos 10 años, iba de a poquito, pero gracias al oficio de su padre, él pudo graduarse de médico veterinario. Es un orgullo.
3: Oye, qué orgullo.
1: De que le haya resaltado el oficio de su señor padre para poder graduarse.
3: Mira,
1: qué
3: bonito. Si quieren ver el video, estamos en vivo en YouTube en el Freeway Show. Y él también se subió con una nariz de payaso, así como su papá. Sí. Para pues honrarlo, porque pues le pagó los estudios, Pancho.
1: 13 años, fíjate. Que 13 él, años. Le tomó 13 años porque iba así como un part-time, medio tiempo
3: y
1: en la escuela.
3: Y toda la vida también.
1: Pero igual, o sea, gracias al esfuerzo de su papá para poder llevar el sustento ahí a la casa, él pudo graduarse. A veces tenemos que reconocer el sacrificio o el trabajo tan duro, porque es que no creo que sea sacrificio, creo que es trabajo duro de parte de los padres para poder sacar la familia adelante, amigos.
3: Zaida,
4: a ver,
3: ¿cómo reconociste a tu papá porque te pagó todos los estudios, el carro, el departamento, los calcetines, los calzones, las
1: y le sigue y pagando
4: le
1: todavía?
4: Dije, ¿Cómo? Le miré a los ojos y dije, gracias, papá, por todo el esfuerzo que has hecho.
3: Le dijo, y lo abracé. ¿No tienes una tarjeta sin límite de crédito para que me sigas pagando todo?
1: ¿Me puede pagar el celular?
4: No, pero sabes que no, yo cada rato que pueda, yo le doy gracias a Dios que me dieron mis papás y por mis papás logré tener una carrera y también graduarme de la universidad, porque yo fui la única en la familia de parte de mi papá agarrar un certificado. Y hasta mi abuela, que en paz descanse, lo mencionó. Dijo, tú eres la única en nuestra familia. Por parte de mi lado de mi mamá ya, pero por el lado de mi papá, significa algo bien grande. So, yo siempre estoy agradecida.
1: Después de ese trabajo tan duro que hizo tu papá, ¿qué le regalaste?
4: Pues le regalé...
3: ¡Puras penas!
1: ¡Tu amor!
3: ¡Puras penas!
4: ¡Puro amor! Y le regalé amor, comprensión y ternura.
3: ¿Sabes qué le regaló a su papá?
1: ¿Qué le regaló a su papá?
3: ¡Puros pendientes! ¡Ay! ¡No, hombre! Esta mujer, o sea...
4: Bueno, dinero no, todavía no le puedo dar porque no tengo lo suficiente, pero gracias a Dios, en este tipo de ambiente que estamos, lo que sí le puedo dar es la oportunidad de conocer a ciertos artistas.
3: De gratis.
4: O
3: de
4: que
3: gratis,
4: venga conmigo a eventos. O sea, y estar conmigo.
3: Saludo con sombrero ajeno a esta niña. ¿Te fijas? O sea, gracias a la radio me regalan boletos y voy y se los
1: doy
3: a mi papá.
1: Estás quemando, Zayda.
4: No me estoy quemando. Mejor no estoy hables, agradecida.
1: Bueno, a ver, amigos, queremos platicar contigo, ya que ese muchacho tuvo un muy buen gesto con su papá. Mira, el oficio del señor era payaso, y gracias a este oficio tan bonito y que nos hacen reír a nosotros, pues este pudo graduarse. Oye, ¿qué sacrificio o qué trabajo tan fuerte, tan duro hizo tu papá que ahora tú te sientes orgulloso y a lo mejor tú también lograste cosas? Márcanos, ¿por qué no hacer un pequeño tributo al trabajo tan fuerte que han hecho ellos? Márcanos en el 1-844-370-4839, 1-844-370-4839.
4: Papá Enrique Cavazos, si estás escuchando, muchas gracias por todo lo que has sacrificado.
3: Ay, no, regálale algo.
4: No, espérate, y si te cargaron algo en la tarjeta de crédito, te lo pago en el futuro.
3: No, regálale algo, Zayda, no manches, no joda.
5: A Pancho le gusta ordeñar. 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
4: Let me get a number two.
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3: Bueno, pues amigos, aquí queremos escuchar tu historia en el 1-844-370-4839, ya que le estamos compartiendo, le estamos platicando el caso de un muchacho que se llama, el joven ese, se llama Luis Fernando Díaz, de 35 años, gracias al trabajo arduo de su padre, que él se desempeña como payaso en las calles y también en algunos circos, gracias al trabajo tan fuerte de este señor, él pudo graduarse de médico veterinario, señores. Y en vez de utilizar lo que es la tradicional toga y también el birrete de la universidad, bueno, pues él utilizó este traje como payaso y también una nariz de payaso.
4: ¡Qué bonito!
3: Reconociendo que gracias al trabajo de su padre, él pudo graduarse. ¿Y por qué no reconocer el trabajo de tu papá? Márcanos, o el trabajo incluso de tu mamá, márcanos en el 1-844-370-4839. Porque un padre, fíjate, al final de cuentas te dice, no, mi hijo, no fue sacrificio, lo hice con amor.
4: Exacto.
3: Porque quería que te graduaras.
4: Correcto, gordo.
3: Tenemos
4: qué bonito,
3: a María.
4: Qué bonito hablaste, la neta, déjame darte un beso.
3: A María, que, no, more, porque si no me voy a vomitar. María, ¿qué trabajo tenía tu papá que gracias a ese trabajo tú te graduaste?
4: A ver, María.
3: ¿O lo sacó adelante?
4: Cuéntanos, María.
5: Mira, mi papá en México tenía una vulcanizadora. Uh-huh. Un lugar donde arreglan las llantas, y gracias a esto, él nunca dejó que mi mamá trabajara, nos dio estudios a somos cuatro en total, todos nos graduamos, y nos dejó un departamento en el cual podíamos vivir, porque dijo que si en algún momento no nos tocaba una persona que supiera valorarnos, que por lo menos teníamos un techo donde vivir, y que no nos dejáramos de ningún hombre que nos maltratara, obviamente, o de ninguna mujer.
4: Sí.
5: Pero gracias a él yo pude sacar mi carrera de contabilidad, y desafortunadamente ya no está aquí conmigo, pero le agradezco infinitamente todo lo que me dio.
4: Oye, pero qué bonito, María. O sea, sí. Le sacó sus carreras, aparte les dejó su departamento, o sea, tu papá pensando en ustedes siempre, Mari.
5: Sí, y fíjate que a pesar de que pues yo siempre me ha gustado tener mi propio dinero, uh-huh. Yo trabajaba, pero él nunca dejó de pagarme mi carrera.
3: Ah. Oye, ¿les dejó un apartamento?
6: Qué bonito.
3: ¿A cada uno de los hijos, mi querida María, un apartamento cada uno?
5: Sí, así es, tenemos un apartamento cada uno de los cuatro que somos, wow. Y tenemos nuestra carrera.
3: Ay, María, no Dios manches. Bendiga a tu padre.
4: Para que veas.
3: Pero sí, fíjate que si le preguntaras, María, a tu papá, si le hubieran preguntado a tu papá, él le hubiera dicho, no, ¿cuál sacrificio? Yo lo hice porque los amo y porque los quería mirar bien.
4: Es que con un papá, para un papá, sus hijos, y aparte, más las hijas son lo máximo, la verdad.
3: Sí.
4: No, eso es qué cierto. Bonito, María, que lo reconozcas. Mari.
3: Que Dios bendiga a tu papá. Un abrazo hasta el cielo. Bueno, queremos escuchar el resto de las historias. Márcanos. Vamos a contestar todas las llamadas telefónicas en el 1-844-370-4839. Oye, ¿a qué se dedicaba tu papá? ¿Qué oficio tenía que les dio estudio a todos? O que posiblemente a todos los sacó adelante. Márcanos 1-844-370-4839.
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3: Bueno, pues amigos, aquí lo más importante es tu llamada telefónica del 1-844-370-4839. Lo más importante es tu historia, amigos. Oye, ¿qué sacrificio hizo tu padre? ¿O qué trabajo tenía tu papá? ¿Qué oficio tenía que a todos lo sacó adelante allí en la familia? Mira, gracias a toda la gente que nos está mandando también acá mensajes en el WhatsApp del Freeway Show. Dice acá esta persona, dice, hola Pancho Morris Saida, dice, el mayor sacrificio de mi papá fue venirse de Jalisco para acá y dejarnos unos años mientras juntaba dinero. Oh. Trabajó en la construcción aguantando fríos y calores, pero nos dio una vida que ya no teníamos. Le debo todo. Fíjate que me siento conectado acá con María, porque mi papá acá cuando vivía acá en Estados Unidos, Sí. Andaba en la pizca del aguacate y trabajando en la agricultura para poder sacarnos adelante a todos. Fuimos 10 ahí en la casa.
4: ¿Y cómo se lo agradeciste?
3: Y a todos nos trajo, amores. Todos los días de mi vida se lo he agradecido.
4: ¿Pero cómo se lo agradeciste? ¿Le regalaste algo?
3: Sí, fíjate que sí le regalé.
4: ¿Qué le regalaste, gordo?
3: ¿Pero para qué lo digo, amores? Sí, aparte de penas, así, un carro, una
4: vez. Ah, qué bonito. De seguro un carro todo viejo ahí, todo chocado.
3: No, está ahí más o menos ahí. No era nuevo, pero sí, de alguna manera se tiene que reconocer el trabajo que hizo tu papá, porque lo hizo con todo el amor del mundo para sacarte a ti y a tu familia adelante.
4: Sí, qué bonito. Hay que agradecerle a los papás.
3: ¿Tú cuándo lo vas a agradecer?
6: ¿Eh? ¿Y tú?
3: ¿Tú cuándo?
4: ¿Yo?
6: Sí, ¿cómo no agradeciste?
4: Ya fui, me acabé todo el refrigerador ahí, todo lo que tenía en el refri como agradecimiento, papá, para que no se te eche a perder todo lo del refri. Le dije...
6: Y me estás juzgando a mí, wow, mira lo que hiciste tú.
4: Cada quien eres.
6: Peor que yo.
4: Como quiere,
3: yo pensé que ibas a hacer una historia caja.
6: Ya sé.
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2: Bienvenidos a otro día más, y ahora te voy a decir frases para decirte a ti mismo cuando te sientes ansioso o triste.
3: Gracias, Aida.
4: Qué bonito. Sí.
3: Oye, a ver, comencemos porque esto se va a poner muy bueno.
2: Lo primero que te puedes decir es: lo que siento hoy no define.
5: Sí, no define.
2: No define quién soy.
3: Qué bueno.
6: Dicen acá, Zaida, por favor, ya conecta el Wi-Fi.
2: Ya está conectada. Pero está medio lento, pero aquí está.
3: Lo más importante es definir lo que quieres en esta vida.
2: Sí, gracias. Ahí vamos con la siguiente frase.
3: Gracias, maestra.
2: Que va a estar mejor que la primera. Y sigue mejorando.
3: Uh-huh. A ver,
2: no tengo que resolver todo mi vida hoy. Uh-huh.
3: No tengo que resolver toda mi vida hoy.
2: Sí, eso.
3: Repítelo.
2: Eso te va a ayudar para que no estés ansioso o triste. Te tienes que acordar lo que sientes y también es expresar lo que puede pasar.
3: Qué bárbaro,
5: Zaida, qué bonito.
3: ¿Te fijas las palabras? No, o sea,
5: se quedaron aquí en mi mente, o sea, clavadas. Gracias, totalmente, mi querida Zaida.
3: A ver, continúa. Ahí
2: vamos, otra frase que te puedes decir.
3: Sí.
2: He superado días difíciles antes y puedo volver a hacerlo.
5: Wow, ¿ves? Increíble.
3: A ver, repite lo que dijo Zaida.
5: He superado días difíciles antes y puedo volver a hacerlo.
2: Ajá.
3: Así.
5: Hasta nos sincronizamos, mi querida Zaida, ¿ya ves?
2: Ya estamos conectados
5: ahora
2: en el mismo
5: no
2: Wi-Fi.
5: No estoy a tu nivel, pero ahí voy.
3: Pero es que, tenemos días difíciles y hay que recordarnos que solamente fue un día y ya.
2: Sí.
5: Y superarlos, como dijo ella.
3: Correcto.
2: Exactamente.
3: Thank you, maestra.
2: Mira, ahí va la siguiente.
3: Ajá.
2: Está bien descansar. Descansar también es avanzar.
3: Wow. ¿Ya ves?
5: No.
3: Pero bueno, Zaida, pero no todo el día como tú, ¿eh? O sea, es un poquito nada más.
5: Tú exageras en la descansada, Zaida. Tú eres profesional para la descansada. O sea,
2: yo descanso si mi cuerpo y mi mente lo necesita. As many times del día que yo pueda.
3: Sí, o sea, hasta le dicen la bella durmiente aquí en el programa.
5: Eso es profesionalismo.
2: Sí. Ya vamos con la última. ¿Están listos?
5: ¿Oh, ya tan pronto?
2: Sí.
5: Uf.
2: Ya fueron así cortitos.
5: Poquito, pero concentrado.
3: Duro y a la cabeza.
2: Sí. Exactamente, mira. Merezco tratarme con la misma compasión que le doy a los demás.
5: Wow.
3: Un aplauso. Sí me paro de pie.
5: Gracias, Zaida.
2: Y sí se paró de pie ahorita el Morris.
5: Es bueno definir esto, ¿no? Que tengas esa compasión también.
3: Es que la definición es lo más importante.
5: Es lo más importante.
3: Pero mira, no podemos despedirnos de este segmento sin lo más importante, sin the cherry on the top, que es
1: el frase del día.
2: Y el frase del día va así: sé paciente contigo. Estás creciendo, incluso en los días en los que sientes que solo estás sobreviviendo.
3: Estamos creciendo, además, señores.
2: Están creciendo.
5: Morris creció, pero para los lados nada más. Es lo único que creció, Morris.
3: A ver, ven para acá. Acércate un poquito.
5: Ya.
3: No me simpatizas. Gracias.
5: Bueno, pero está redondito.
2: Gracias. Mi albóndiga.
5: Con patas.
3: Ven para acá.
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2: Bueno, vamos a sacar lo oculto de esta historia, amigos. Habitantes de un pueblo entran en pánico por la aparición de una bola de fuego que prácticamente atraviesa toda una calle, amigos. Pero ¿saben qué? Esto es impresionante porque esa es la bola de fuego más bajita que ha sido documentada y que la tenemos nosotros las imágenes.
4: Y no es Morris pasando
2: no,
4: tampoco.
2: No, es una bola de grasa.
5: Entonces es una bola de fuego.
2: Es una bola de fuego.
5: ¿Es una bola de fuego enanita?
2: No. Grande, más o menos del tamaño.
5: Es que dijiste que era bajita.
2: Yo digo que en cuanto a la altura.
4: Mira, para la gente que quiere verlo, ahorita lo estamos viendo a través de YouTube. Búscanos como arroba el Freeway Show. También estamos en VIX, sí, en el canal VIX Música.
5: Ah, caray.
4: Ahorita estamos pasando el video de la bola de fuego y queremos saber, ¿ustedes qué piensan?
5: Sí.
4: ¿Qué
5: es? Oye, más bien quiso decir, Pancho, la más clarita que se ha visto.
2: Sí, claro, wey, que se ha documentado.
5: Oye, no manches, qué increíble.
2: Ya ves que se ha hablado de bolas de fuego, que mucha gente las interpreta como brujas.
4: Sí.
2: Bueno, pues esta bola de fuego va a una altura sumamente baja en una calle, esto allá en Brasil, más o menos del tamaño, un poquitito más grande, una pelota de básquetbol. Vayan a mirarla, amigos. Yo creo que yo nunca había mirado este tipo de bola de fuego tan bajita. O sea, la persona que la grabó, la documentó, tuvo el honor o el privilegio de mirarlo lo más cerca posible.
5: Pero qué miedo, güey. O sea, esto se ve en los pueblos, allí también en los cerros se han visto, pero así pasar en una calle como tal, como si fuera un carro, yo nunca había visto algo así. También vi, ¿te acuerdas el otro día que vimos una parecida, pero que iba cruzando por el bosque?
2: Ajá.
5: Una carretera, pero así, en una calle así, yo no. Estos son brujas, ¿eh?
2: Pero era.
5: Estas son brujas.
2: Esa otra que dijiste tú estaba a una altura considerable. Esta está más o menos a ras del piso, como un metro de altura, yo creo. Amigos, esto es lo más cercano que vas a poder mirar. Vete directamente a YouTube, nos encuentran como Freeway Show. ¿Alguna vez has mirado algún tipo de bolas como esta?
4: Y mira, ahorita la gente ya está comentando aquí en el YouTube y dice, Teresa, sí son brujas. Ella está confirmando.
5: Dice, mira, Teresa dice, yo las vi hace como 25 años en México, son brujas. Mira, Tere también dice que son brujas, güey.
2: Mucha gente la relaciona con eso, con brujas, pero podría ser incluso algo de, no sé, un extraterrestre, algo de otro mundo.
5: Oye, o sea, pero se ve como que bajo y girando, ¿te fijas?
2: Sí, va girando.
5: Es más, yo tengo la experiencia de que mis tíos me hablaban de esto, de que pasaba ahí en un río que estaba por Jesús María y en Aguascalientes, que cruzaba hacia la ciudad y se veía que por el río se veían estas bolas de fuego, güey. Y ellos decían que eran brujas de allá de Jesús María, porque en el pueblo de Jesús María siempre es un pueblo muy conocido de que hacen brujería y todo esto. Y dicen que así se transportan las brujas, o estos también pueden ser, ¿cómo se llaman? Chamanes, güey.
2: Chamanes. Pues esta es la bola de fuego más clarita que vas a poder mirar, más o menos está a un metro de altura del piso. Pero márcanos aquí en cabina, en el 1-844-370-4839. Oye, ¿les ha tocado mirar bolas de fuego? ¿Conoces alguna persona que ha mirado este tipo de bolas de fuego? ¿O tú qué opinas sobre este video? Márcanos en el 1-844-370-4839, amigos.
5: Dice por acá el gordo, dice, es mi suegra. No, compérate, gordo, bueno, tranquilo.
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2: Bueno, pues amigos, si le acaban de poner al Freeway Show, le estamos compartiendo sobre un acontecimiento en un pueblo. Los habitantes de este lugar estaban pues paniqueados porque al parecer una bola de fuego bajó y pasó por una de las calles, una calle con terracería más o menos a ras del piso, como un metro de altura. Y estamos hablando de una bola de fuego más o menos del tamaño de una pelota de básquetbol, un poco más grande. Y pasa por una calle en un pueblito, amigos.
3: Oye, pero está impresionante, vete increíble a verla. Estamos en vivo en YouTube en el Freeway Show. O sea, prácticamente haz de cuenta que agarraron una bola un poquito más grande de básquet, le echaron gasolina y va rodando, pero de una forma que no suspendida. Es normal, güey. O sea, no suspendida. Es normal, esto es increíble.
2: Mira, tenemos al compa ausente aquí en la línea de Jerez,
3: pero,
2: mi querido.
3: Pero si está ausente, ¿cómo va a venir?
2: Bueno, se va a hacer presente, Morris.
3: ¿Ah, sí? A ver.
2: Mi querido ausente, ¿tú miraste este tipo de bolas de fuegos allá en Zacatecas?
3: A ver, ausente, que ya está presente.
4: Sí, muchachos, buenas tardes. Miren, gracias por tomar la llamada. Yo recuerdo bien como si fuera ayer. Nos mandó mi mamá la leña al cerro, que está cerquita de ahí donde vivíamos. Uh-huh. Y como a distancias de como de una cuadra, de un bloque, sí, que vimos caer una bola de fuego. ¡Uah! Uh-huh. Y hizo ruido. Uh-huh. Y corrimos a ver qué era y nomás estaba todo quemado alrededor, como un círculo grande, como unos, ¿qué te gusta? Como 20 pies alrededor quemado. Uh-huh. Y era todo. No miramos nada más. En otra ocasión íbamos en el burro a la tienda, era en la tardecita así, y iba el burro así, tú sabes, imagínate, vamos en el burro así troteando, ¿no? ¿Sabes? Uh-huh. ¿Tú sabes el trote, Pancho, verdad?
2: Sí, claro.
4: Hey. Íbamos en el trote, ¿no? Y está en la tardecita, y cuando de repente, ¡ah!, se para el burro, de repente así está en la tierra, hizo esto así. Sí. Y paró las orejas y volteó para allá como a distancia de un bloque también, y estaba la bola de fuego ahí suspendida como... que les gusta, como un metro de altura.
5: Sí. ¡Ay!
4: No, hombre, este burro se dio vuelta. No, hombre, que me agarro. Íbamos mi hermano y yo, que me agarro y no paró hasta la casa, como medio kilómetro. No paró, pero pa, tran. Yo no sé qué era y mi mamá dijo que era bruja, una bruja.
2: Oye, pues puede ser, porque...
3: El burrito lo sintió.
2: Los animales lo sienten. Y que la gente de tu rancho, ¿qué dice que era, mi querido ausente?
4: Allá se manejaba mucho en aquellos tiempos que había brujas. Uh-huh. Y que otras se manifestaban como las lechuzas, los pájaros de la noche, ¿verdad? Sí. No sé cómo las hacen acá en su rancho de ustedes, pero allá las lechuzas. Pero nosotros miramos, mi hermano y yo miramos ese fuego porque el burro volteó y paró las orejas y se regresó, ya no quiso pasarle allí.
2: Ay, o sea, no era algo bueno. Sí, o sea, si el animal, los insectos, ellos sienten la vibra y esta energía mala. A ver, amigos, queremos escucharte a ti también. Vamos a contestar el resto de las llamadas telefónicas en el 1-844-370-4839. Oye, ¿has mirado también este tipo de bolas de fuego suspendidas en el aire? ¿Con qué la relacionan? ¿Con brujas? ¿Con dinero que se mueve? ¿Conoce alguna persona que los ha mirado? Márcanos en el 1-844-370-4839, amigos.
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1: Bueno, pues amigos, ¿les ha tocado mirar una bola de fuego? ¿Conoces alguna persona que las ha mirado? ¿La relacionan con brujas, con que se movió el dinero, un tesoro? Márcanos 1-844-370-4839.
2: Almas amigos. En penas, también estamos leyendo por acá. Oye, qué interesante.
1: Mira, tenemos a María aquí en la línea. Mi querida María, ¿tú conoces alguna persona o tú has mirado este tipo de bolas de fuego?
2: ¿María la de las nachas frías?
1: No, es otra María.
2: Ay, menos mal.
1: Te escuchamos, María.
2: Mari.
3: Sí, buenas.
1: Sí, te escuchamos. Tarde. Cuéntanos tu historia.
2: Hola, Mari.
3: Sí, mire, una vez cuando yo estaba más chica, estoy hablando de hace como unos 30 años, me platicó mi mamá que ahí en su rancho, una vez haciendo una piedra bien grande, se paró un ser que tenía unas alas así grandes, negras, que tenía cuernos y la cola como una flecha. Ya después, yo miré la película esa de la Maléfica, o no sé cómo se llama. Ajá. Yo mira, casi es lo mismo que mi mamá me estaba describiendo, sin antes haber mirado eso.
1: ¿Y luego? ¿Y qué pasó, María?
3: Pues, mire, desde mucho tiempo mi mamá siempre dormía con la luz, una lucecita prendida, porque ella podía mirar a veces cosas así. Es que hay gente que sí lo puede ver, yo pienso, no sé, o les toca. Y luego también esas bolas de fuego, pues a veces también son de lo del avión, que caen cosas de arriba, no sabemos, o meteoritos.
2: Oye, sí, qué miedo, Mari, lo que vio tu mamá. Sabrá Dios. Creo que quedó impactada para toda su vida con esa aparición.
1: Al mirar una figura como esa, no. Tenemos a Alex también aquí en la línea. Gracias, María, por llamada telefónica. Alex, ¿qué fue lo que miraste tú, mi rey?
2: A ver, mi Alex.
4: Yo pues, muchachos, ¿cómo vamos? Buenas tardes.
1: Saludos, mi querido parcero.
4: Bien, bacano, parcero. Mira, te cuento una cosa. En Colombia se ve bastante ese tema, pero no es tanto como fuego que caiga a la tierra, sino al contrario, fuego que sale de la tierra.
2: ¿Por qué?
4: Entonces, ¿qué es lo que pasa? Que allá en Colombia lo relacionan mucho como con lo que le llamamos entierros, huacas, tesoros, cosas como ancestrales. Y claro, sí, del pueblo donde son mis abuelos, sí tuvimos un par de vecinos que tuvieron la suerte de encontrar eso. Y pues tuvieron la fortuna de ir a cambiarlo por dinero, comprar su casa, comprar su rancho. Pero todo porque pudieron ver eso en algún momento y todo mundo no lo puede ver.
2: Oye, Alex, ¿por qué? O sea, tiene sentido porque no sé si te platicaron tus abuelos, pero a mí los míos me platicaron que pues el dinero crea gases y como que expulsa ese tipo de fuego, ¿no, Alex?
4: Sí, así es. Mira, yo tuve la oportunidad de estar muy pequeño, como de unos 10 años, que me acuerdo muy bien porque a esa edad era muy consciente de que yo iba con mi padre, con mi mami también, unos primos, por la carretera de noche, por un rancho, ya muy tarde después de haber salido de visitar a un amigo. Y mi mami decía, oye, yo escucho mucho ruido, escucho mucha gente, escucho muchas cosas, ¿quién está por ahí? Y nosotros no escuchábamos nada, decíamos, ¿pero dónde, mami, dónde? Y ella decía, por aquí adelante, pero era tan de noche que íbamos por las carreteras en los ranchos que solo ves con la luz de la luna porque no llevas linterna, no llevas nada, que no veíamos nada y no escuchábamos nada, pero mi mami insistía en eso. Y nos dio curiosidad y al otro día un vecino que escuchó lo mismo, él dice que él vio que en un árbol a la entrada de su casa había visto como fuego. Y él le dio curiosidad sacar una herramienta, ponerse a sacar tierra de ahí precisamente porque vio que habían como señales de que habían quemado algo.
2: Sí.
4: Y sí, el señor se encontró como decirlo así, como una cacerolita, tenía moneditas, tenía cosas como prehispánicas.
2: Ajá.
4: Que al final de cuentas, cuando los llevaron a la ciudad, costó mucho dinero y pues todo el mundo muy contento porque él era una persona que realmente como que necesitaba eso, esa ayuda y nada, pues compró su rancho, compró su casa, compró su carro y todo el mundo impresionado. Entonces es algo muy curioso que en Colombia pasa muchísimo.
1: Pero fíjate que solamente la mira, este tipo de bolas de fuego que se asimilan como una bola de fuego, pero realmente dicen que son gases, solamente que la gente que le toca el dinero, el resto de las personas no la mira, solamente la persona que le corresponde este dinero, las almas o los espíritus, escogen a esa persona y solamente ella puede mirarlo y sacar el dinero.
2: Oye, increíble. Hay que mandar a Zaida para investigar las bolas de fuego.
5: No, me mandas a Zaida.
6: Ándale, ándale.
5: No empieces con Zaida a mandarme a lugares.
0: Mira, pues
5: no.
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1: Bueno, pues amigos, a marcar en cabina en el 1-844-370-4839, porque muy amablemente la abogada Leti Valencia de la Liga Defensora está aquí para contestar a tu pregunta o alguna duda que tengas de inmigración, si es que estás llevando algún tipo de caso o alguien conocido a ti esté llevando un caso. Le damos la bienvenida aquí a la abogada Leti Valencia. Abogada, quiero preguntarle sobre la ley VAWA. ¿Quién califica para esta ley? También, ¿qué es?
16: La ley humanitaria se llama así por sus siglas en inglés, Violence Against Women's Act, en español la ley de violencia contra la mujer. Aunque diga mujer, es una ley que también ampara a los hombres. Esta ley dice que si tú estás casado con un residente o ciudadano o eres padre o madre de un ciudadano mayor de 21 años que abusa de ti, puedes aplicar para VAWA y también junto con ello la residencia si es que calificas, sin que se entere el abusador, sin un reporte de policía, todo es completamente confidencial y también el abusador nunca se va a dar cuenta de que están aplicando bajo VAWA, ya que es una ley confidencial y esto lo hacen para mantener su seguridad. Por eso es importante conocer los requisitos para que dejen esas relaciones abusivas y puedan aún así tener estatus legal en este país.
1: Gracias, abogada.
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1: Bueno, abogada, tenemos ya a Raúl aquí con nosotros. Mi querido Raúl, la abogada Leti Valencia te está escuchando. ¿Qué duda tienes? ¿Qué le quieres preguntar?
17: Hola, buenas tardes. Mi pregunta es... yo tuve en 1999, en noviembre, me asaltaron con

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2: Una manera de yo poder ayudarlo para tramitarle algún tipo de residencia o algo.
3: A ver, abogada.
4: Sí, te recomiendo que primero le pidas los follas a tu papá con un abogado para que un abogado pueda revisar por qué le dieron esa deportación. Si, por ejemplo, lo deportaron pero no fue debido a algo grave, no fue como a un delito de drogas o algo así, entonces todavía puedes aplicar para la residencia por él. Inicias con la petición familiar y luego el consulado le va a pedir que mande un permiso de reingreso después de una deportación. Por eso es importante hacerlo con un abogado, porque aún puedes obtener la residencia para tus padres a pesar en la deportación.
3: Gracias, abogada. Mire, tenemos también a Juan aquí en la línea con una duda. Mi querido Juan, ¿qué le quieres preguntar a la abogada Leti Valencia?
5: A ver, Juanito, échale.
6: Buenas tardes. Estoy hablando aquí de Chicago. Mi pregunta es, ¿qué tan segura es tus agencias que están aquí en Chicago? Porque yo estoy haciendo el trámite, tengo una hija en el Army y tengo hijos nacidos aquí. Pero me siento defraudado porque pagué mucho dinero para mis papeles, pero al último me dijeron que no me podían ayudar en nada. Entonces yo quisiera hablar personalmente con la abogada Leti, no sé dónde me pueda comunicar.
5: Claro que sí, sí, es importante también tomar una segunda oportunidad, sí. Una segunda opinión, ¿verdad, abogada?
4: Sí, totalmente, porque el parole in place, que es cuando tienes hijos en el ejército, típicamente solo te cura una entrada ilegal. Si tienes varias entradas ilegales, pueda que tengas un castigo permanente. Entonces, hablando un poquito mejor y haciéndole preguntas, puedo saber en realidad qué es lo que sucedió.
3: Siempre trabajando con la comunidad, la abogada Leti Valencia de la Liga Defensora. Le mandamos un fuerte abrazo, abogada.
4: Besitos, gracias.
3: Gracias a usted.
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través de esta canción. Solo quería que supieras cómo me siento. Era solo eso.

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1: 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El tiempo los separó y fue también el tiempo el que se encargó de reunirlos otra vez. Y esto fue lo que sucedió al reencuentro.

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2: Hola, ¿qué tal? Yo soy Claudia Lamore y estas son las tres noticias que impactan a nuestra comunidad. 1. Un grupo de legisladores pidió frenar un megaproyecto de líneas de transmisión eléctrica que atravesaría miles de acres de propiedades privadas en Texas. Solicitan revisar por completo el proceso antes de autorizar la obra. Más en puc.texas.gov. 2. El gobernador Greg Abbott suspendió temporalmente la aprobación de nuevos centros de datos mientras concluyen auditorías para evaluar su impacto en la red eléctrica del estado. Detalles en gov.texas.gov. 3. A partir del 31 de julio, Texas prohibió la venta de varios productos derivados de THC, incluyendo con Delta 8, Delta 10, Delta 6 y THCP. Autoridades advierten que vender o poseer ciertos productos podría tener consecuencias legales. Más en texas.gov. Y estas fueron las tres noticias más importantes.
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canción es una oración de amor que quiero dedicar, como siempre, con el mismo amor, cariño y respeto, a todas las mamás que esta noche me han venido a visitar. Sobre todo para aquellas que están un poquito más lejos de mí,

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96.1, la exitosa, ¿qué tal? Muy buenos días, te saluda con mucho gusto Claudia Lamore y te doy la bienvenida a la hora del recuerdo, porque recordar es volver a vivir y te recuerdo que hoy es el Far Night Out, no te lo puedes perder, vámonos al estacionamiento del Main Event para disfrutar de música en vivo, comida deliciosa, mucha diversión, mochilas con útiles escolares y además vas a tener la oportunidad de conocer a la policía de Far en el Far Night Out y así damos inicio a la hora del recuerdo a través de 96.1. La exitosa, buenos días.

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7: 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Transmitiendo en vivo en 96.1. La Exitosa te saluda, Claudia Lamore. 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
3: Hola, ¿qué tal? Yo soy Claudia Lamore y estas son las tres noticias que impactan a nuestra comunidad. 1. Un grupo de legisladores pidió frenar un megaproyecto de líneas de transmisión eléctrica que atravesaría miles de acres de propiedades privadas en Texas. Solicitan revisar por completo el proceso antes de autorizar la obra. Más en puc.texas.gov. 2. El gobernador Greg Abbott suspendió temporalmente la aprobación de nuevos centros de datos mientras concluyen auditorías para evaluar su impacto en la red eléctrica del estado. Detalles en gov.texas.gov. 3. A partir del 31 de julio, Texas prohibió la venta de varios productos derivados de THC, incluyendo con Delta 8, Delta 10, Delta 6 y THCP. Autoridades advierten que vender o poseer ciertos productos podría tener consecuencias legales. Más en texas.gov. Y estas fueron las tres noticias más importantes del día.

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0: Sacrosanto marido, hombre de Dios, que Dios te lo dio para terminarlo de criar. Ya trae sus dramas. Y luego para que llegues y salgas con tanta cosa. Digo, no, estoy de acuerdo que hay que tratar los problemas. Pero una cosa es que en qué momento, dónde, cuándo y sobre todo, ¿cómo? ¿Cómo lo voy a tratar el problema? Si hay un problema que tuviste o que tienen en familia y viene llegando, es el peor momento. Deja que se afloje, deja que respire un rato, que se tome un café, y si es el que tomo yo, mejor. Ahorita te digo cuál es. Y además de drama, de la gente dramática, de lo que vamos a hablar el día de hoy, la nota de Joel.
1: Ay, doctor, fíjense, cuidadito, y esto es atención para todos, porque probablemente no se dan cuenta si tu teléfono celular podría estar clonado. Y ahorita me ha estado pasando, me han estado llegando uno que otro tipo de mensajes y me puse a investigar entre la transmisión y todo, pero hay que tener muchísimo cuidado, hay que cambiar contraseñas, hay que restablecer, hay que echarle un ojo, porque a veces entre el acelera que traemos en nuestro día a día, hacemos para un lado, y ya cuando llegan este tipo de consecuencias que te empiezan a escribir personas de, oye, me llegó un WhatsApp tuyo, cambiaste de número, y yo, no, entonces les voy a decir qué es lo que podría estar ocasionando que te pudieran estar clonando. Y con algunos botoncitos tan fáciles de actualizar y de acomodar bien tu teléfono, o sea, celular.
0: La verificación en dos pasos.
1: Sí, pero también pueden entrar por ahí, solamente es es como resetear y volverlo a poner.
0: Ander, pásaselo,
1: ahorita les digo más.
0: En este momento que me
1: quédense aquí por el
0: ahorita
1: placer.
0: Ahorita me lo pones eso. Estoy más hoy en el placer de vivir internacional, pero déjame compartirte una reflexión bien breve. ¿La quieres? ¿La quieres, Juan?
1: ¡Claro!
0: Si te quedas, te la doy. No te vayas, porque muchas oportunidades llegan disfrazadas de responsabilidades. Te lo digo al ratito, después de esta pausa.
1: Ah, ya le puse la pista.
0: No. Usted haga la de emoción, se llama punto de venta.
1: ¡Bárbaro!
0: Quédate con nosotros, no te vayas. Esto es el placer de vivir internacional.

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0: Gracias por estar escuchando o viendo Por el Placer de Vivir. Te recuerdo que el programa se transmite a través de VIX, a través de mi canal de YouTube, canal de R. César Lozano, a través de Facebook, a través de tantas plataformas digitales, y lo hacemos con tanto cariño. ¿Te gusta el café? Mañana te tengo una noticia impactante sobre los beneficios del café. No lo dije yo, lo dijo la Asociación Americana del Corazón. Digo, si como quiera vas a tomar café, yo te quiero recomendar uno que me encanta. 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Quiero compartirte esta reflexión que estoy seguro que alguien tenía que escucharla. Muchas oportunidades, y a veces las mejores oportunidades llegan disfrazadas de una gran responsabilidad. Ay, ¿por qué tengo que hacer esto? Y resulta que es una oportunidad, porque exige esfuerzo, compromiso y mucho trabajo antes de la recompensa. Por eso algunas personas rechazan esas oportunidades sin darse cuenta de lo que representaban en su vida. Las cosas requieren sacrificio, porque las mejores oportunidades suelen pedir algo a cambio. Y recuerda que crecer casi siempre implica asumir más responsabilidad. Por eso te dejo esta frase: las oportunidades importantes rara vez vienen envueltas en comodidad. ¡Sas! ¡Qué fuerte! ¡Qué fuerte! ¡Qué fuerte estuvo eso! Vamos con la nota de Joel.
1: Doctor, dígame. Vamos usted a platicar acerca de esto que, bueno, es una recomendación para todas las personas que estamos pegados en el teléfono celular y que a veces sientes, oye, está un poquito más caliente, se está trabando un poquito más. Si tu celular se calienta demasiado. Oye,
0: a mí me pasó eso hace como.
1: A mí me estaba pasando, tío.
0: 8 meses que se calentaba muy rápido por el celular.
1: Doctor, sí. Bueno, préstame la batería dura mucho menos, o se vuelve extremadamente lento tu teléfono celular. Tiene probablemente alguna razón aparente. Puede haber algún programa que esté funcionando en segundo plano. Y otra alerta importante que dicen los expertos en ciberseguridad es que puedes tener algunas aplicaciones que te están haciendo que entren usuarios y que puedan estar extrayendo algún tipo de información. Ojo, no cualquier tipo de aplicaciones. Ahí a lo mejor aplicaciones que ya no estás utilizando, que ya caducaron, que es momento de eliminarlas. También hay que poner atención si tú pierdes constantemente la señal de tu teléfono celular, aunque estés en un lugar donde normalmente tienes muy buena cobertura, puede ser alguna señal de alarma. Por ejemplo, si Google, tu banco o tus redes sociales te enviaron notificaciones de acceso desde dispositivos que no conoces, no los ignores. Eso también es bien importante porque probablemente nos llegan alertas. Una señal que a mí me pasó y que se los comparto es, me empezaron a llegar muchísimas solicitudes de amistad en redes sociales, muchas. Y gente con rostros extraños, con nombres raros. Entonces, ahorita platicando con un experto en ciberseguridad, me está diciendo, cambia tus contraseñas de redes ahorita, porque por ahí pudieron haber entrado y es por eso que te están hackeando, que todavía no lo han logrado.
0: O sea, en Facebook te llegan solicitudes de amistad.
1: A las personas que nos están escuchando en el Facebook personal, que normalmente yo no lo uso, pero me empezaron a llegar notificaciones de fulana de tal te agregó. Nombres raros te agregó. Tengo una semana que me están llegando muchas solicitudes y dije, pues, ¿qué hice? ¿Qué pasó?
0: ¿Qué enseñé?
1: ¿Qué enseñé? ¿Qué quieren saber de mí? No las acepto, obviamente, pero por ahí pueden entrar las personas que te quieren hackear. Así que cambien sus contraseñas de redes sociales.
0: ¿Te acuerdas que Jazz Contra nos dijo que lo ideal sería cambiarla?
1: Con ella inmediatamente.
0: Es con la que hablaste. Jazz Contra, búsquenla en redes sociales, sí, sí, amiga sí de un servidor, y es experta en ciberseguridad. Y también nuestra amiga de
1: Rebeca
0: aquí,
1: Garza.
0: Rebeca Garza Buerón, experta en ciberseguridad. Escríbanle y díganle que la escucharon aquí en el programa, que la recomendamos nosotros. Me dice que cambie la contraseña cada mes.
1: ¡Qué bueno!
0: Ay, qué no, se me olvida.
1: Es muy desgastante,
0: ahorita
1: pero
0: la acabo
1: bueno.
0: de cambiar, ya la volví a cambiar.
1: Yo tenía
0: no,
1: un año no cambiar.
0: Para que den con mi contraseña.
1: No, no, la que acabo de poner yo ahorita.
0: No, hombre, no. Gato, asterisco, gato, gato, claro, gato, asterisco, tal.
1: Claro, ponle cosas de interrogación, así. Números grandes.
0: Pues no, número grande, no, no, número grande, letra sino, grande, letra pequeña. Grande, sí, claro. Se hacía grandota.
1: Se hacía chiquita.
0: Era el chorrito. Vamos a una pausa. Sí, ahorita volvemos. Te eres dramático. Mande. O aparentas que no eres. De mí no van a estar hablando. Ahorita venimos.
2: A mí sí me gusta.
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0: ¿Cómo puedes identificar a una persona que es dramática? Ay, perdón, no, no vaya a ser que seas tú el dramático, ¿verdad? Porque a lo mejor eres tú la dramática y no lo quieres aceptar. Aparentas que no eres dramática y cállate. Mira, la gente dramática utiliza palabras absolutistas como todo, nada, tú siempre, tú nunca. ¿Te suena eso? O sea, tiende a victimizarse o a exagerar las situaciones como si fueran catástrofes y ella es la pobre víctima de la película de su vida. Aunque pueda enojarse o entristecerse por cosas que verdaderamente valen la pena, no, ella por cualquier cosa, él por cualquier cosa se entristece. Una persona dramática, sus estados de ánimo cambian rápidamente y puede parecer hasta cierto grado teatral. Yo me acuerdo de una amiga que conocí. Es que me estoy acordando de personas que...
1: Es que me imaginé gente, doctor.
0: Por eso, y yo lo dije, mira, sin ponernos de acuerdo, Joel, ¿eh? Ya me aventabas el jugo que te estás tomando. Pero es que son teatrales.
1: Claro.
0: Yo... ¿Cuándo? Pero siente, creen que está la cámara frente.
1: Oiga,
0: a ellos.
1: Pero hasta la cara.
0: Tengo encendida.
1: Claro, doctor.
0: Bueno, ahí va. Yo en ningún momento hice un comentario sobre tu persona. Tú sabes que soy incapaz. Y luego voltean a la siguiente cámara. Porque toda la vida te he demostrado que soy amiga sincera.
1: Y luego a la otra cámara, doctor.
0: Y luego a la otra. Y por eso podría, tú podrías poner las manos en el fuego por mí y tiemblan así, mira. Y les tiembla el dedo y les tiembla la maxilar inferior así. Bájenle un poquito al drama.
2: César, espérate.
0: Pues sí, espérate tú. Ya tengo la línea Alejandra desde Minnesota. Te
1: ella
0: saludo
1: con. No, no,
0: Alejandra no es dramática, qué esperanzas. Sí, no. Soltera de 35 años en edad de merecer. Alejandra, di la verdad, eres dramática.
3: Querido doctor César Lozano.
0: Querida Alejandra de Minnesota.
3: Yo sí soy dramática, doctor, bendito, la verdad. Sí, un Dios. Poquito dramática. ¿Para qué le miento? ¿Para qué le miento? ¿Soy mujer? Soy mujer, ni modo que no seamos un poquito dramáticos.
0: ¿Estás haciendo absolutismos? Pues no acabo de decir. O sea, ¿todas las mujeres son dramáticas?
3: Pues hay niveles. Un poquito. Hay...

0: Entonces, pues sí, doctor. Sí,
1: oye,
0: soy dramática.
1: Una pregunta matona, ¿no será que por eso sigue soltera? Dime la verdad.
0: Doctor, yo creo que sí, ¿verdad? A lo mejor dije, no, esta vieja es muy dramática, mejor ni le muevo.
1: Imagínate la primera cita, aquel bien romántico.
0: Ah, no, en la primera cita nunca se hace un
1: drama. No, ahí sale la Alejandra.
2: ¿Cómo habla?
1: Oye, mira, con esa música, ¿cómo habla Alejandra en la primera cita? A ver, hola Alejandra, ¿cómo estás? Qué gusto conocerte.
0: Hola, qué gusto, muy bien, ¿y tú cómo estás?
1: Muy bien.
0: Un gusto, o sea, bien bonito, con una delicadeza y
1: nos
0: una
1: siguemos actuando, Alejandra, sigamos actuando. Oye, qué bonita tu niña, vi en la foto que sales con una niña bien bonita, ¿es tu hija?
0: Sí, es mi hija, es bien portada, es un amor de niña, la verdad.
1: Oye, ¿y tú nunca te enojas, verdad?
0: Ay, no, ¿cómo crees? Luego me arrugo.
1: ¿Verdad? Es que te ves tan angelical.
0: Sí, así soy angelical.
1: Ya cuando pasan unos meses.
0: Unos meses.
1: ¿Por qué tardaste tanto?
0: Que trae adentro.
1: Sí, claro.
3: ¿Cómo me dijiste?
1: ¿Cómo me dijiste?
0: ¿Cómo? Esto no lo... Correcto, doctor.
1: Así. Pero pues es correcto, que yo creo que todos correcto. En la primera cita pues como que actuamos. ¿Estás de acuerdo?
0: Sí, claro. En la primera cita, pues que todo es amor y color de rosa y todo. Ya poco a poco vas conociendo a la persona.
1: A la mera hora ya estás dándote cuenta de que pata cojea, ¿no? Si es fácil.
0: Exactamente.
1: Pero vamos a bajarle un poquito al drama. Mira, cada mañana te voy a dar una estrategia que yo uso. Cada mañana programo mi día. Yo programo mi día para que si las cosas no salen como yo lo espero, si alguien no reacciona como yo quería, yo ya lo programé de que iba a tener paciencia, prudencia y entendimiento. Son tres palabras que me ayudan a evitar el drama. Paciencia, prudencia y entendimiento. Y así que cuando pasa algo que de repente te saca de quicio, aunque no lo creas, tu subconsciente te lo recuerda. Hey, Alejandra, dijiste que ibas a ser prudente. No digas todo lo que sabes ni todo lo que sientes. ¿Te sirve la estrategia que te acabo de recomendar, Ale?
0: Sí, doctor, así lo voy a tomar en cuenta y así lo voy a empezar a hacer, doctor, para bajar la
1: gracias. Drama. Ale, ¿ya leíste mi nuevo libro, Más Hábitos, Menos Dramas?
0: Claro, doctor, aquí lo tengo precisamente, muy, muy bueno, doctor, muy bueno, muy recomendado para todos los que nos están escuchando.
2: A ver, ¿de qué trata el capítulo 2?
1: No le digas, no, déjala.
2: Que no diga.
1: Yo la defiendo, no hagas drama con Alejandra.
0: Voy en el 1.
1: Ya va en el 1, aprender, a, dile, uno, dile que es aprender a desaprender el 1, díselo.
0: Exactamente, es correcto. Aprender a soltar y todo eso.
1: Hoy lo que te pone Joel, estás oyendo lo que te puso.
0: Ay, Joel, tanto que te quiero.
2: Yo te quiero más, yo te quiero más. Tiene segundo nombre.
1: Alejandra, que sí tiene segundo
0: nombre.
1: Alejandra
0: Elizabeth, tengo dos nombres.
1: Ay, Dios,
2: mi reina soltera.
1: Mi reina. Hola, soltera, 35 años de edad, va a la pista número 3 desde Minnesota. Minnesota. De muy buen ver, Alejandra de Minnesota.
3: ¿Cómo me dijiste esto?
1: Te queremos, Ale.
0: Igualmente, doctor, un abrazo a todos equipos, gracias.
1: Te queremos. Vamos a una pausa. No sé qué es ese ruido tan feo que haces. Una pausa, ahorita volvemos. Esto es el placer de vivir. Nos encanta compartir contigo este espacio. Ahorita volvemos.

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0: nombre es Yasmín Gobea, desde Norte Carolina, pero mexicana. Escucho todos los días el programa del Placer de Vivir. Me encanta. He tomado excelentes consejos. Saludos al doctor César Lozano y a todo ese equipo. Gracias.
1: Hola, soy Tati, desde Houston. Un gran abrazo y lluvia de bendiciones para el doctor César Lozano, que para nosotros es un pescador de almas que resucita. Gracias, doctor, le amamos.
2: Juan Medina, desde la ciudad de New Braunfels, Texas. Saludos al doctor César Lozano y a toda su compañía allí.
3: Gracias a ti, Yasmín, que me escuchas en North Carolina. Que nos escuchas todos los días allá en North Carolina. Gracias, en Norte Carolina. Carolina del Norte para la raza, hombre. En Houston, Taddy, te mando un abrazo también a ti hasta Houston, Texas. Y en New Braunfels está Juan Medina. También te mando un abrazo, amigo. Vamos con el abogado de migración, el abogado que tiene las mejores recomendaciones, Armando Olmedo. Oye, si me cambio de dirección aquí en los Estados Unidos, ¿en serio tengo que notificarlo al gobierno que me cambié de dirección por alguna razón? ¿Tengo que hacer alguna notificación en algún lado del cambio de dirección? Vamos a ver qué es lo que dice nuestro abogado de migración.
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5: Gracias, doctor. Y les mando un saludo a todos ustedes, amigos de Por el Placer de Vivir. Yo soy Armando Olmedo. Y hoy vamos a hablar sobre un criterio, un requisito que es muy importante dentro del sistema migratorio estadounidense. Y ese es el de la obligación legal que existe para notificar al gobierno de cualquier cambio de dirección. Y esto aplica a toda persona que sea residente o esté con visa, incluso a personas que estén aquí de manera indocumentada. Es una obligación que está regulada por el Servicio de Inmigración y en algunos casos por el Executive Office of Immigration Review. O sea, es el oficina responsable de los tribunales de inmigración. La ley requiere que todo extranjero en Estados Unidos, incluyendo residentes, notifiquen al gobierno dentro de los 10 días posteriores a una mudanza. Esto se hace mediante el formulario AR-11, que se puede completar en línea o por correo, preferiblemente en línea. Y es una obligación que existe aun si la persona no tiene un caso activo. Es un requisito independiente bajo la ley de inmigración. Por otro lado, si la persona está en un proceso frente a un tribunal de inmigración, la obligación es distinta y mucho más estricta. Recuerden esto. La ley requiere que el tribunal sea informado del cambio de dirección a través del formulario EOIR-33 a los 5 días de mudanza. El no hacerlo puede tener consecuencias graves, ya que si el tribunal envía notificaciones a una dirección vieja y la persona no recibe esa notificación y no se presenta a un tribunal en la fecha indicada, pues le pueden emitir una orden de deportación en ausencia y ahí se le acaba el proceso, el debido proceso a la persona frente a un tribunal. Desde el punto de vista de cumplimiento, el no reportar el cambio, recuerden que puede también acarrear multas, incluso consecuencias penales menores, aunque esto en teoría rara vez se aplica. También puede tener un impacto negativo en un futuro beneficio migratorio si es que la persona está buscando un periodo de permanencia en los Estados Unidos. Por lo tanto, esta es una obligación fundamental que le protege el debido proceso al inmigrante. No deje de cumplir. Si tiene más preguntas, por favor, comuníquese con abogado de migración. Yo soy Armando Olmedo. Hasta la próxima.

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Recuerda, el problema no es lo que te pasa. El problema es cómo reaccionas a lo que te pasa. ¡Ánimo!

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1: Pues sí, señores, lo platicamos aquí del Freeway Show, señores. Ahora el arroz se puede cosechar en el espacio. Esto según China, señores. Resulta de que cosecharon arroz en el espacio por primera vez a partir de unas semillas cultivadas en órbita, señores.
2: ¿Y para qué para qué la quieren en el espacio si el arroz los humanos se lo comen, no en el espacio los marcianos?
3: Güey. Estoy confundida. ¿En qué espacio?
1: En el espacio de la maceta, Zayda, allá en la estación espacial. Escarbaron en el espacio.
3: ¿En space?
1: Sí, claro.
3: Yes. Oh, yo pensé con un espacio así como la, no sé, un espacio en la cocina, afuera, adentro, donde sea.
1: Se lo
3: no
1: explico.
3: En el space.
1: A Zayda, ya en el espacio, los chinos, allá en el espacio, Zayda, escarbaron ahí, donde están orbitando, escarbaron un poco y sembraron semillas de arroz.
3: ¿En la luna, en la Marte?
1: Y ya
3: ¿dónde?
1: Está en el espacio, Zayda. Oh. En el espacio, escarbaron ahí.
2: Creo que ya van a empezar a vender arroz chino para los extraterrestres allá arriba, imagínate.
1: Pues es que quieren,
2: los chinos luego pensando en negocio.
1: Es que quieren que en el día de mañana pues se puedan producir alimentos allá en el espacio, amigos.
2: Que los anunnakis vayan y coman el arroz, también los grises, los chinos son bien inteligentes.
1: Hay que vender ya.
2: Claro.
1: Los pleiadianos acá, los grises.
2: Arroz chinos, todo mundo come
1: el día
2: arroz.
1: De mañana van a vender comida china ya. Sí, arriba. Sí. Pero bueno, ¿qué han cosechado ahí en la casa, amigos? Hablando de cosas que se pueden cosechar.
3: Tristeza y
1: soledad.
3: ¿Qué han
1: cosechado allí en la casa?
2: O sea, le estás preguntando a Zayda qué ha cosechado, por favor. O sea, Zayda cosecha puros problemas.
3: Mira, wey. Yo no. Porque cada planta que pongo en mi casa se muere. Yo no tengo el green thumb, como le dicen, ¿no? Claro. Pero mi mejor amiga le fascina, pues, poner plantas y es muy acá. Entonces ya tiene chile, ya tiene tomates, ya tiene...
2: ¿Oh, sembró el chile?
3: Está sembrando, tiene varias cosas y cada rato veo sus publicaciones. ¡Mira, creció el zucchini! ¡Mira mi tomate!
2: ¿Y tú,
1: ¿Qué es el zucchini?
2: Tú que naciste, en el rancho, naciste en un lugar donde sembrabas. Sí. Me imagino que en tu casa tienes un huerto.
1: No, en mi casa no, pero mi mamá era mucho de sembrar ahí. Mi papá, hierbabuena, sembraban orégano.
2: Pero
1: matas de
2: chiles. ¿Qué estás sembrando en tu casa? Yo no te pregunté que tus papás,
1: Tengo una calabaza, fíjate ahorita. Tengo una esa de calabaza.
2: ¿Calabaza? ¿En tu casa?
1: Tengo una guía de calabaza allá.
2: Dale.
1: Y fíjate que estaba creciendo el pasto un poquitito ahí.
2: Con razón,
1: no
2: la
1: sé si ya tenga tiernitas ahí en la casa. No me he fijado a ver si hay tiernitas. Ajá. Pero bueno, sí tengo ahí en la casa. ¿Pero qué han cosechado ahí en la casa? Hay mucha gente que le gusta sembrar, no sé, incluso...
2: Yo ya sé, te sembré el
1: cilantro
2: chile.
1: También ahí. Pueden sembrar también acá o puedes sembrar también acá lo que es
2: Ya te coseché yo el chile.
1: Sí, ¿te gustó o no te
2: para
1: gustó?
2: Para cuando vayas a la casa, ya ves que me dijiste, no, que no tienes chile aquí, deberías de poner unos serranos acá. Ya van creciendo, güey.
1: Claro,
2: ahí para cuando vayas a la próxima carne asada, ahí ya tienes tu chile serrano.
1: Pero ya llego yo y se lo corto ahí directamente de la mata. La sábila también ahí, mucha gente lo siembra ahí en la casa.
3: Andale. Mi mamá lo tenía en su casa.
1: A ver, amigos, se lo pueden marcar aquí en cabina, en el 1-844-370-4839, 1-844-370-4839. Oye, ahí en tu casa, ¿qué cosechas? Chile.

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1: Bueno, pues sí, señores, ahora los chinos están cosechando arroz allá en el espacio. ¡Arroz! Y te estamos preguntando también a ti hoy ahí en tu casa, ¿qué es lo que has sembrado, qué has cosechado? Márcanos aquí en cabina en el 1-844-370-4839. Muchos de nuestros familiares, nuestros papás, nuestros abuelos, siempre sembraban cosas ahí en la casa.
2: Sí.
1: Dime, Morris.
2: Por ejemplo, como mi tío. Tengo un tío que estaba empezando a sembrar jitomates, pero no sabía bien, y lo único que cosechó fue un chorro de mosquitos, porque y luego después se le echaron a perder un mosquero que traía ahí, güey. Es que no es para todos. Sí.
1: No, a toda la gente se le da. Hay gente que tiene muy buena mano para sembrar cosas y los cosecha súper bien también ahí. Qué bueno que te pase eso. Dime, amor.
2: De hecho, yo también sembré limones, güey, porque la vida ya me estaba dando puros problemas. Ah, no, y pues empecé a cosechar mejor limones.
1: Está bien, un limón con otro limón. Ahí, mira, tenemos a Tony aquí en la línea. Mi querido Tony, ahí en tu casa, ¿qué es lo que sembraste? ¿Qué cosechaste, mi rey? Platícanos.
2: A ver, mi Tony, échale.
3: Mira, déjenme les comento, guys. En el 2005 viajé a Orlando, Florida, con mi familia a llevar a mis niños a ensayar y a... Sí. Y me acuerdo que cuando regresaba ahí en la vía del camino estaba vendiendo naranjos y compré una matita, nomás una.
4: Sí. Ajá.
3: Y pues yo vivo aquí en Dallas, aquí tú sabes, aquí todo se hiela con el frío.
1: Sí.
3: Pero no, hombre, imagínate, mi matita está bien bonita, cada año me da naranjas.
2: ¡Oh, qué bien, Tony!
1: Oye, ¿cómo le haces en tiempo cuando se congela completamente ahí en Dallas? ¿Cómo le haces para cubrirla, mi querido Tony?
3: No, pues está bien alta, no la puedo cubrir, pero mi planta no se congela.
2: ¡Oh, entonces sobrevive! Entonces la plantaste con amor, Tony.
1: Se adaptó.
3: Yo no entiendo, aquí todo se congela, pero mi planta no se congela. Y fíjate, ahorita mi esposa me echa así, cuando me echa sándwich así, me echa un aguacate. Y el año pasado me echó un aguacate, ¿y qué crees? Venía una plantita de aguacate y que la planta en una macetita.
1: Sí.
3: Y luego después, como a los 3 meses que la miro, estaba bien grandota y ahorita está bien grande y ya mide más de 4 pies, la voy a plantar.
1: Oye, Tony, tienes buena mano, deberías de tener un vivero, mi querido Tony, para vender plantas, mi rey. Hay gente que se le da esto y a ti se te da, mi rey.
3: Yo creo, a mí todo se me da. Yo tengo duraznos, peras, higueras y todo se me da.
2: No, mira, hay gente que tiene buena mano para sembrar. Yo tengo buena mano, pero para que las plantas se mueran, güey. Para matar a las plantas, güey. Como la neta, yo no sé por qué.
1: Aquel Morris se cede hasta los cactus, se les secan. Imagínate, mi querido Tony, qué bárbaro.
4: Es cierto, sí se me... No sé cómo le pasó. Sí. Necesitan agua y se me murió.
1: Enemigo de la naturaleza acá, pero bueno, a ver,
2: hay
1: amigos.
2: Que contarnos con Tony.
1: Gracias, Tony, por tu mata. Telefónica, contestamos el resto de las llamadas en el 1-844-370-4839. Oye, ¿qué árboles frutales también tienes ahí en la casa? ¿Qué es lo que has sembrado? ¿Qué cosechaste? Vamos a platicarlo aquí en el Freeway Show, amigos.
2: No, hombre, hay que hablarle a Tony para que nos siembre los aguacates.
1: Ojalá. ¿Sí? Y que se den unos hash.
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3: Bueno, pues amigos, ¿qué has sembrado en tu casa? ¿Qué has cosechado para tu propio uso? Márcanos en el 1-844-370-4839. Ahí en la casa siempre tiene que haber una planta de hierbabuena, de orégano, de chiles. Cuando se hace un buen caldo de res, mi mamá, o lo hacemos un caldo de res ahí en la casa, o menudo, ajá, ya tenemos ahí el orégano, ya tenemos los chiles.
4: Eso es bueno.
3: Ya está. También la sábila, también eso nunca falta,
4: muy,
3: señores.
4: Muy bueno. ¿Y sabes qué? Por ejemplo, para espantar a los mosquitos, también hay plantas que debes de poner ahí en tu casa que puedes plantar para que no tengas tanto mosquito ahí, güey.
3: Es cierto, es cierto. Mira, tenemos a Chino aquí en la línea, mi querido Chino. Bienvenido aquí al Freeway Show. Oye, ¿tú qué tienes sembrado? ¿Qué tienes sembrado ahí en tu casa, Chino?
4: A ver, mi Chino.
5: Sí, buenas tardes. No, pues yo en mi casa tengo sembrado de todo, viejón.
3: A ver, dale. Danos la lista completa.
5: Tengo nopales, tengo chiles, tengo rábanos, tengo zanahorias, de estos ciruelos, también de estos otros, ¿cómo se llaman? Nectarines.
3: A nectarín, sí. Mandarinas, también. Oye, tienes, no, en la casa. ¿Tienes guayabas?
4: Oh, entonces sí le sabe el Chino a la sembrada.
3: ¿Tienes guayabas ahí en tu casa, Chino, o no? ¿Tienes un árbol de guayabas?
5: Sí, no, sí, también tengo tres guayabos chinos grandes, y no entiendo, como dijo el ahorita el anterior, aquí estoy en Houston y no les pasa nada, no sé.
3: Ah, mira qué bien, es que resisten el tiempo y las heladas.
4: Lo que pasa que en Houston, pues, verdad es que hay mucha lluvia y eso ayuda mucho también en Houston, ¿verdad, Chino?
3: Y en algún momento se congela también, ¿verdad, Chino?
5: Sí, sí se congela aquí. Y feo, se pone feo, pero a lo mejor es la mezcla de tierra que le hago. Yo le pongo de esta ceniza y tierra de huerto.
4: ¡Ah, órale! Sí, perfecto. Entonces tú preparas la tierra y todo el rollo, mi querido Chino.
3: ¡Qué mal!
5: Sí, sí, eso me lo enseñaron allá en Jalisco, mis abuelos.
3: ¡Ah, cenizas! ¿Y qué más le pones ahí a tus arbolitos para que se mantengan bien y sobrevivan a las heladas?
5: Ok, muchas veces les abro un hoyo y les pongo maíz. Se los echo ahí, el maíz, no sé, algo les hace. O también cuando tiene la raíz muy, muy, muy sensible... Les pongo sábila.
4: Ok. Oh, anda, no, pues es hay que saberle. Con el Chino, la neta.
3: Hay que saberle como el Chino. Fíjate, gente que tiene muy buena mano y sabe esos pequeños detalles o secretos para que se mantengan bien los arbolitos también ahí.
6: Sí, yo no sé sembrar, pero sé cómo comprar. Eso Zayla, sí soy buena.
3: Te voy a decir cómo sembrar un árbol de sandías.
6: ¿Por qué?
3: Para que tengas ahí en tu casa.
6: Pero las sandías no son un árbol.
3: Yo pensé que se le iba a creer.
4: Le querías hacer mensa.
6: ¿Verdad?
4: Ay, no, de veras.
6: Ándale. En your face.
2: Ay, güey.
7: No manches, güey.
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7: Hola, ¿qué tal? Yo soy Claudia Lamore y estas son las tres noticias que impactan a nuestra comunidad. 1. Un grupo de legisladores pidió frenar un megaproyecto de líneas de transmisión eléctrica que atravesaría miles de acres de propiedades privadas en Texas. Solicitan revisar por completo el proceso antes de autorizar la obra. Más en puc.texas.gov. 2. El gobernador Greg Abbott suspendió temporalmente la aprobación de nuevos centros de datos mientras concluyen auditorías para evaluar su impacto en la red eléctrica del estado. Detalles en gov.texas.gov. 3. A partir del 31 de julio, Texas prohibió la venta de varios productos derivados de THC, incluyendo con Delta 8, Delta 10, Delta 6 y THCP. Autoridades advierten que vender o poseer ciertos productos podría tener consecuencias legales. Más en texas.gov. Y estas fueron las tres noticias más importantes del día.
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9: Bueno, pues tenemos las cinco cosas esenciales que todo mundo debería tener ahí en la casa, sembrarlo en la casa y también cosecharlo. No ocupa rancho, ni tampoco un huerto así grandote, pero que lo podríamos hacer ahí en la casa. Por ejemplo...
10: Zayda, aprende, por favor. Tienes que sembrar para el Habibi.
7: ¿Qué dijiste?
9: Número 5, todo mundo podría tener un limón ahí en la casa. Fíjate que todo... Fíjate que todo mundo tiene limones.
10: ¿Y tan caros sí, que están
9: en
10: los
9: mi
10: limones?
9: Casa también hay limones ahí. Ah, también okay. Tenemos limones ahí en la casa.
11: Tengo una vecina que sí tiene un lemon tree y se los robo. ¿Eso cuenta?
9: Qué barbaridad. No cuenta.
10: Salga, no, tienes que
9: plantarla. No cuenta. Bueno, oye, el lugar número 4, hierbabuena también hay en la casa. Sí. Aumenta como la conozcas.
10: Es rapidísimo de cosechar.
9: Son muy resistentes ese tipo de plantas también ahí en la
11: pues
9: casa.
11: Pues fíjate que mi mamá tiene esa, entonces cuando voy a su casa se las robo.
9: No, que Saida, tú no. La hagas ahí en la casa, y, en una maceta.
10: Y es muy buena la hierbabuena para cocinar, también para la pancita, es muy buena.
9: Lugar número 3, amigos, un chile serrano también ahí en la casa. Esas plantitas también son bien agradecidas, crecen rapidísimo también acá y aguantan mucho también la calor.
11: Ah, perfecto. Mi abuela, fíjate de que tiene uno, entonces voy a ir a su casa y me llevo algunos.
10: Esta mujer
9: no, Zayda.
11: A eso te refieres,
9: por ¿verdad? Favor. A tu futuro marido que lo haga ahí en la casa. A tu futuro marido ahí.
11: No,
10: que te siembra el chile ahí en la casa, fíjate, en una macetita.
9: Lo que es tener dinero, fíjate, todo eso mejor lo compra ahí en la tienda. Ahí.
10: Claro.
9: No, nada le ha gustado,
10: es que
9: nada.
10: La verdad, o sea, tienes que aprender o sea, todo lo que es acá orgánico.
9: Y mira, esto es esencial. Todo el mundo debería tener también ahí en la casa, no ocupa rancho para tener esto, pero sí, sembrar jitomates. Son facilito en macetas grandes o en cubetitas, ahí pones un poquito de agujeros ahí.
11: Sí.
9: Echarle poquito agua, que tengan más o menos como unas 6-8 horas de sol ahí y crecen rapidísimo también acá, los jitomates o tomates, como lo conozcas también ahí.
11: Ah, pues yo me sé otra manera más rápida. Voy al supermercado que está al cruzar de donde vivo. En la sección orgánica.
10: Ya no sigas diciéndole nada.
9: Bueno, ya, lugar número uno, el cilantro, y ya me callo de una vez ya.
10: Cilantro. Qué bárbaro. Saida, el cilantro para las. No, ni hace salsas.
11: Mi mamá tiene cilantro en su casa también. No, no. Ay, se lo voy a robar.
9: Saida va a decir, ¿what is that? Cilantro.
6: Le gusta ordeñar. A Saida le gusta ordenar.
11: Let me get a number two.
6: Y al Morris le gusta engordar. 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
1: Bueno, pues, señores, una influencer intentó rentar un lugar histórico en México para su boda y no se lo permitieron.
2: ¡Qué payasos! ¿Por qué?
1: Bueno, resulta de que una muchacha puso en redes sociales que quería rentar o celebrar su boda en el castillo de Chapultepec por aproximadamente, supuestamente... Le iban a rentar este castillo de Chapultepec por aproximadamente $1,000,000. Pero lo que es el Instituto Nacional de Antropología e Historia en México, que están ahí para proteger este tipo de edificios que son históricos, pues no se lo permitió.
2: ¡Qué payasos, la neta!
1: Es más, la desmintieron, que no le iban a rentar. Oye, creo que es un lugar histórico en México. Ahí murieron los niños héroes también.
2: Pero yo no entiendo, porque el gobierno lo renta a quien se le dé su fregada gana. Ahora que estuvo allá el Mundial en México, la FIFA hizo una fiesta ahí.
3: Y ¿en serio?
2: Hasta le dijeron a la presidenta, oiga, claro, ¿le rentó esto a la FIFA? Sí, yo la renté, fíjense, se renta el castillo de Chapultepec, dijo la presidenta. Y ahora esta influencer, ¿no?
1: Yo siento que hay reglas a alguien... A ciertas cosas sí, a ciertas cosas no. Entonces, el Instituto Nacional de Antropología e Historia en México le dijo a la muchacha, na, búscate otro saloncito.
2: Oye, pero
1: si estás dispuesta a pagar tanto dinero, $1,000,000, pues búscate otro lugar.
2: Estaría muy buena. Está, imagínate que rentaran el castillo de Chapultepec para las bodas y sería muy bonito.
3: Es que sí, está hermoso.
2: Entraría dinero al pueblo también.
1: Pero bueno, oye, ¿cuánto pagaste tú de salón? ¿Cómo? Cuando te casaste, ¿cuánto pagaste solamente del salón?
2: Yo gratis.
1: ¿Cómo que gratis? ¿Tuviste padrino para eso?
2: Sí,
1: ¿cómo?
2: Claro. Ah. Mi suegra, lo que pasa es que yo le dije a mi suegra, le dije, suegra, si quiere este príncipe azul en su familia, usted tiene que pagar la boda.
1: El príncipe, o sea, el sapo azul. El sapo azul ahí.
2: ¿De qué estás hablando? O sea, tú, ay, pura envidia la tuya.
1: Pero, amor, ¿cuánto pagaría tu suegra nada más por el salón que rentó?
2: Pues fíjate que sí, debe de haber pagado una buena lana porque fue una hacienda ya en Culiacán.
1: Ay, Dios.
2: O sea, yo le dije, mínimo una hacienda. Y una hacienda, todo el rollo. Hubo fuegos pirotécnicas, hubo grupo.
3: Sí.
2: ¿Y sabes cuánto pagó el niño?
1: ¿Cuánto pagaste tú? ¿Cuánto pagó el nene?
2: $0.
1: Cero.
2: Nada más en la presencia del príncipe. Y pues claro.
3: Qué bueno que no fui invitada y no fui.
1: Zaida, más
2: de
1: o menos,
2: ¿cuánto? No te hubiera invitado, fíjate.
1: El día que te cases, Zaida, ¿cuánto estarías dispuesta a pagar en solamente en el salón? No hay, de la fiesta.
3: Para mí no hay presupuesto.
1: Entonces... No, pero más o menos, danos un más o menos. ¿Cuánto sería el presupuesto que estarías dispuesta?
2: Es que, ahora es que va a resultar la princesa de Asturias esta mujer.
3: Es que depende de dónde vaya a ser. Todavía no sé si va a ser en México.
1: ¿Pero cuánto? ¿5,000, 10,000, 15,000, $20,000? ¿Cuánto? ¿Un más o menos?
2: ¿Por qué le preguntas eso? Bueno, Zaida, ya te dijo, no presupuesto. ¿Tú crees que el Javib iba a escatimar en gastos? Sí.
3: Yo tengo pensado allá en Europa, está pensando por Venecia.
1: En Europa, no, o sea, en Europa yo creo, Zaida. No,
2: son
1: Europa.
2: Cantidades que tú en tu vida vas a tener, güey.
3: ¿Tú cuánto pagaste, Pancho?
1: Yo, fíjate que me casé en una hacienda también. Sí, allá en Autlán de la Grana, en Jalisco.
2: ¿Cuánto gastaste? Fíjate, la pregunta.
1: Fíjate que me la dejaron bien barata porque era la última vez que el dueño de esta hacienda la iba a rentar.
3: ¿Cuánto va?
1: Fueron
3: ¿cuánto es?
1: Baratísimo, como $3,000.
2: Oye, pero
1: ya venía con comida y todo.
2: Di que tuviste que sacar todo tu 401k para casarte. Sí,
1: pero me gasté todo lo que tenía ahorrado, señores, en cuanto a Anito. Todo me lo gasté, señores. Pero ¿sabes qué? Me quedo contento porque yo lo quise hacer. Fue algo que yo quise hacer.
2: Ya que le queda,
1: y no quise involucrar.
2: O sea, pero Pancho, Morris, me quedo contento no y con quise una cara de felicidad
1: involucrar,
2: que se le ve.
1: No quise comprometer otras personas porque era mi boda. Y por eso. Pero bueno, a ver, amigos, tomamos las llamadas telefónicas aquí en el 1-844-370-4839. Oye, ¿cuánto gastaste solamente en el salón? O si fuiste padrino, ¿cuánto gastaste en el salón de la boda o la quinceañera que fuiste? Márcanos en el 1-844-370-4839, amigos.
2: Pero estás contento.
1: Estoy contento, Morris.
2: Menos mal, gordo, que
1: estoy contento porque no comprometí a nadie. Yo lo pagué.
3: Tu cara lo dice todo.
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1: Bueno, pues, amigos, si le acaban de poner aquí en el Freeway Show, le estaban platicando el caso de una influencer que, oye, quiso rentar ella el castillo de Chapultepec allí en México. Le habían dicho que se lo rentaban para su boda por aproximadamente $1,000,000. Que al final de cuentas no se lo rentaron porque no se lo permitieron.
2: Ridículos.
1: Y queríamos preguntarte, oye, ¿cuánto gastaste tú solamente en el salón? Márcanos en el 1-844-370-4839.
2: Mira,
1: amigos.
2: Zoraida dice, del salón fue poquito, pero sobró mucha cheve y tequila. Un mes, uno de mis familiares aprovechó la cerveza para la comida del día siguiente porque bautizaron en mi boda. Ay, no. También, dice, no, por acá, no, no. Eso la le Zoraida. Pasa.
1: O sea, va a tener que rentarlo 2 días.
2: Ay, ay, ay, mira.
1: O sea, eso le pasó, fíjate, a un compañero de trabajo que le manda un saludo al compa José Nuño. Él lo agarraron de padrino para la boda.
2: Ajá.
1: Entonces, pues él no quería y dijo, al final de cuentas accedió porque su esposa se lo estaba pidiendo.
2: Así como tú vas a ser el padrino de Zayda, de la boda.
1: Y le dijo esta misma familia, le dijo, oiga, ¿qué tal y también es padrino del salón del bautizo? La esposa no consultó con él y accedió. Le cobraron doble.
2: No manches,
1: ¿neta? Los 2 días le cobraron, señores, ay, ay, ay. Ahí. Mira, lo que dice aquí esta persona rápidamente, dice Javier, dice Pancho, Sara, Zayda, Morris, saludos. Nosotros andamos planeando la boda para el otro año. Y el puro local, fíjate, el puro local se lo están dejando en aproximadamente $12,000.
2: ¿$12,000?
1: $12,000.
3: ¿Y pues dónde se van a casar?
1: Señores, es gente fina, qué barbaridad.
3: ¿Pero
1: oye,
3: en qué área o dónde?
1: Pues no sé, acá es que, lo dice el compa Javier, aquí Los Ángeles, yo creo, o sea, no sé.
2: ¿Qué ese salón está claro. En el espacio o qué?
1: Oye, ¿cuánto
2: en la
1: pagaste?
2: Luna está el salón, ¿o
1: quién pagó más? ¿Quién pagó menos? Si nos pueden marcar aquí en cabina, queremos escuchar tu historia. 1-844-370-4839, amigos.
2: Entonces, ¿de qué vas a ser padrino en la boda de Zayda, Pancho?
1: De nada, Morris. Le voy a regalar un paletero. Te voy a llevar un paletero, mi querida Zayda. Ahí.
3: Vas a ver,
1: Es más, 2 paleteros te voy a llevar.
3: ¿Sabes
1: ahí.
3: Qué?
1: Y pan te voy a llevar ahí.
3: To my hand, no te quiero hablar.
1: Café llevo qué si mal, quieres café.
2: Qué mal compañero eres.
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1: Bueno, pues amigos, a ver, queremos platicar contigo. ¿Cuánto pagaste solamente en el salón cuando te casaste? Si fuiste padrino de salón, ¿cuánto terminaste pagando? Márcanos en el 1-844-370-4839. Y ahora te ofrecen paquetes muy grandes y a veces sale, pues, carito el salón. Pero, pues, si tienes dinero para darte lujo, pues está bien. Qué bueno.
2: Así como tú le vas a rentar el salón a Zayda, ¿verdad?
1: Sí, vas a ver. Vamos con Lupita, ya que te la tenemos en la línea. Oye, Lupita, ¿cuánto van a gastar de salón solamente en la quinceañera de tu hija?
3: Hola, Pancho. Les saludo desde aquí, desde Austin, Texas.
4: ¡Saludos! Sí. ¡Saludos!
3: Bueno, de hecho ya pasó la fiesta, pero sí pagamos como $9,000, pero iba incluido la decoración y mesas y sillas, ¿verdad? También podía haber escogido otro paquete donde me podrían haber dado la comida, pero no quise porque la comida que me ofrecían no era de nuestro agrado. Pero sí, desafortunadamente es muy caro. Hace poco también se casó mi hija y entre la familia del esposo y nosotros vinimos pagando como unos $18,000.
1: ¿Ya ves? $18,000 más los $9,000 serían como $27,000 ahí.
4: Pues fíjate, Lupita, me diste una idea. Me encantó ese paquete.
1: Ay,
4: Pancho, padrino, ese es el paquete que yo quiero. Más aparte la comida.
3: Pero, para la quinceañera de mi hija fueron como pagamos $43,000.
1: ¡Ay, Dios! ¡Qué barbaridad!
4: Son más caros.
1: Zayda, no puedo ir a Austin, fíjate.
4: No, pero
1: yo quería,
4: vamos a ir.
1: Pero no puedo ir a Austin.
2: No va a ser en Austin, no te preocupes. Sí,
4: pues bueno. No tienes que ir, pero puedes mandar tu tarjeta de
1: crédito.
4: Gracias,
1: Lupita. Vamos con Eliseo, que me gusta más la plática de Eliseo.
2: Mira, no te preocupes, no va a ser en Austin. ¿Sabes dónde va a ser?
1: ¿Dónde va a ser?
2: ¿En París o Cancún?
1: No, menos voy a ir para allá. No tengo ni pasaporte. A ver, Eliseo, ¿cuánto pagaste tú por el salón, mi rey? Platícanos.
5: Bueno.
1: Sí, Eliseo, platícanos. ¿Cuánto pagaste tú de salón?
5: Sí, le estaba platicando a la señorita que... fui a casarme con mi esposa a Matamoros, Tamaulipas.
1: Sí.
5: Hay un salón tipo castillo hacia rumbo a la playa, ¿verdad? Uh-huh. Tiene estatuas así tipo época medieval. Nomás de puro salón y lo que son las mesas, yo tuve que meter los arreglos, fueron $180,000.
1: ¡Ay, Dios mío! ¿Cuánto es en dólares? ¿Como $15,000 más o menos? ¿O cuánto?
5: Reviste $15,000 más o menos.
1: Ay, Eliseo. ¿Y cuánto te salió toda la fiesta completa si eso no solamente te salió el salón?
5: Pagué casi como $350,000 más o menos.
1: Ay, qué barbaridad, Eliseo.
2: Lo bueno es que tú no vas a pagar tanto por el salón de Zayda.
1: La quiero en París, a lo mejor te va a terminar pagando más, oye, vamos a la fregada.
2: Eliseo, es que todo eso es caro, o sea.
5: A pedirnos de nada, yo quise pagar todo.
1: Ahí está. Wow, dile algo a Eliseo. También, hombrecito, dijo, quiero fiesta, yo la pago.
2: Hubieras agarrado padrino, Eliseo, así como yo, que, oye, la fiesta gratis, o sea, nada más acá, el traje y todo. O sea,
1: oye, Eliseo, oye.
5: El detalle también es de que a veces mucha gente va a decir, no, ¿sabes qué? Es que no me gustó esto, pagué o ayudé y al final no me gustó, así era, yo hice mi boda como yo quise y tanto acabó.
1: Es cierto.
4: Oye, Eliseo, ahora que tenga mi boda, algún día tú vas a ser padrino de la música.
1: ¡Hola! ¡Listo! ¡Ya se apuntó!
4: ¡Perfecto! No, ya encontré otro padrino.
1: ¡No, Eliseo!
4: ¿Pancho tiene Wi-Fi? Yo pensaba que solo había vacas y güeyes como ustedes.
6: Tus parientes.
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1: Bueno, amigos, váyanse preparando y saquen su calendario y anoten, por favor, la fecha, porque la fiesta más hot del año se celebrará el 3 de septiembre en el Starlight Marbella. Esto en Andalucía, España, y va a durar aproximadamente una semana con un montón de festividades, mi querido Morris.
2: Buenísimo.
1: Será el Premios Juventud Fest, que, mira, mi querido Morris, no sé si tú lo sepas, pero esto empieza desde el próximo sábado 28 de agosto. Con el evento de Brecht, le sigue con el Bueno, la Mala y el Feo Fest en Houston.
2: Sí, claro, donde va a estar Pesado,
1: claro,
2: va a estar
1: el Javi.
2: Va a estar María Ángela también.
1: Por supuesto.
2: Oye, la verdad, este año Premios Juventud va con todo.
1: Es una semana completa.
2: Una semana, exacto.
1: Completita. Jay Wheeler también va a estar en Miami el 31 de agosto, el 1 de septiembre va a ser ahí en Los Ángeles con Piso 21. Y todo va a terminar el 3 de septiembre con esta gala de Premios Juventud. Y quiero recordarles de que también ahorita todavía pueden votar por su artista favorito.
2: Exacto.
1: Hay más de 50 categorías, Morris.
2: Exacto, y un total de 338 artistas ya confirmados en estos Premios Juventud.
1: Imagínate.
2: Hay que votar, métete a premiosjuventud.com para que votes por tu favorito y obviamente lo vas a poder ver por las pantallas de Univision, Unimás y también en VIX, ¿eh?
1: Así es, váyanse preparando, es el 3 de septiembre, amigos.
2: Hay que votar, a votar, premiosjuventud.com, ¿eh?

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